0: Che, ¿no pinta algo más movido, culiado?
1: Claro, ahora sí. Bueno, vamos a contar una historia a una amiga que la vamos a llamar Teresa.

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2: Es la hora 21:33. Temperatura 11 grados.

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Es la hora 22 en punto. Temperatura 11 grados.

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2: Es la hora 22:31 minutos, temperatura 11 grados.

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Es la hora 23. Un minuto. Temperatura 11 grados.

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0: 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Es la hora 04 minutos. Temperatura 11 grados.
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2: Este tema va dedicado para todos los que alguna vez sufrimos el corazón roto. Y dice...

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1: Un aplauso muy grande para
2: las manos arriba.
0: ¿Qué hacemos? ¿Seguimos? ¿Lo dejamos que se vayan los chicos? Semejante maestro.

0: Muchas gracias, buenas noches.
1: Y un aplauso enorme para Abel Pinto Vieja.
0: Arriba Lucra.

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Es la hora 6:02. Temperatura 12 grados.

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3: Es la hora 6:32 minutos. Temperatura 12 grados.

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2: Es la hora 7:01. Temperatura 12 grados.

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3: Es la hora 7:31 minutos. Temperatura 12 grados.

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2: Es la hora 8:05. Temperatura 12 grados.

Bienvenidos, muy pero muy buena jornada. Aquí estamos una vez más, una nueva mañana juntos aquí en la radio, en el 105.1, en el dial las 5 de San Nicolás. Bloque con tangos, milongas y vals, como tenemos cada mañana. Vamos a disfrutar de estos buenos tanguitos y de esta buena música que, como siempre, aquí las 5 te trae para acompañarte.

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sección Tangos, Milongas y Vals en la mañana de la radio. Te sumás a través de nuestra línea 336-457-4447 en nuestro número de WhatsApp, y si no, por el teléfono fijo 443-9254, y allí te vamos a estar esperando.

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Estamos complaciendo también algunos pedidos en este bloque de tangos, milongas y vals, aquí en la radio y en la 5. Seguite sumando que estamos justamente para complacer también pedidos.

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3: Es la hora 8:30 minutos. Temperatura 12 grados.
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Continuidad aquí en la mañana de la radio con toda la música. Dejamos atrás ahora el bloque de los tangos, milongas y vals para darle paso nuevamente a la música latina. Recordá que te podés comunicar y seleccionar buenos temas con nosotros.

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Seguite comunicando con la radio 443-9254, ese es nuestro teléfono fijo. Y si no, bueno, mensaje de texto, como mucha gente lo está haciendo, al número 336-457-4447, mensajes a través de WhatsApp, es donde los estamos recepcionando.

Estamos complaciendo pedidos, bloque con música latina, entonces, hasta llegar a las 9, igual después continuamos con toda esta música y también complaciendo pedidos, pero bueno, sigo llevándote algunos solicitados también en esta parte de la mañana.

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2: Es la hora 9:04. Temperatura 12 grados.

Seguite comunicando con la radio 443-9254. Ese es nuestro teléfono fijo. Y si no, bueno, mensaje de texto, como mucha gente lo está haciendo, al número 336-457-4447. Mensajes a través de WhatsApp es donde los estamos recepcionando.

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3: Es la hora 9:32 minutos. Temperatura 12 grados.

Seguimos llevándote buenos temas, buena música aquí en la mañana de la radio. Te comunicás al 336-457-4447. Ese es nuestro WhatsApp. Y como siempre te estamos esperando.

Muy buenos temas, muy buena música para esta parte de la mañana aquí en la radio. Sumate vos también, elegí temas, así como muchos amigos oyentes ya han programado este otro, por ejemplo, que llega ahora.

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2: Es la hora 10. 2 minutos. Temperatura 12 grados.
1: Muy bien, amigos, ya arrancamos el bloque de las 10 de la mañana con nuestros clásicos latinos, como siempre, aquí en la radio y en el 105.1 en el dial. Clásicos latinos, entonces, complaciendo también varios pedidos que tenemos en esta jornada y, como siempre, con estos buenos temas. Aquí estamos arrancando entonces nuestro bloque.

Muy buena selección de música para la sección Clásicos Latinos, como siempre, aquí en la mañana y en la radio, en el 105.1, en el dial, con estos temas que, bueno, siempre son muy buenos de escuchar una y otra vez, ¿eh? Así que acá los traemos, estamos también buscando algunos temas solicitados, ya los vamos a estar complaciendo.

Sigamos en la mañana con muy buenos temas, muy buena música, bloque de clásicos latinos aquí en las 5. Hasta las 11 este bloquecito y hasta las 12 te acompañamos como siempre en la mañana.

Te podés comunicar y elegir el tema que más te guste al 336-457-4447 a través de WhatsApp. Allí lo estás programando con nosotros en esta jornada. Y bueno, si ya lo tenemos, lo pasamos hoy. Y si no, lo programamos para mañana, pero seguramente estará saliendo en alguna oportunidad.

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3: Es la hora 10:30. Temperatura 13 grados.

Le damos la continuidad en esta jornada de la mañana de la radio, aquí en el 105.1, en el dial las 5 de San Nicolás. Bloque de clásicos latinos, segunda media horita, hasta las 11 de la mañana entonces, eligiendo toda esta música.

Más gente amiga que se comunica a través de nuestros números 336-457-4447. Allí estamos complaciendo pedidos, tratando de programar todos los temas también en esta mañana.

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Nos acercamos de a poquito a las 11 de la mañana, pero antes tenemos un par de temitas más que vamos a seguir, bueno, justamente escuchando, ¿no? Aquí en este bloque de clásicos latinos.

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2: Es la hora 11 en punto.
3: Temperatura 13 grados.
1: Continuidad aquí en la mañana, como siempre, con muy buena música a través de la radio en el 105.1 en el dial. Ya le estamos dando paso entonces al bloque de clásicos internacionales. Como siempre, después de las 11, aquí lo tenemos. Y estos son los temas que hemos elegido entonces para esta media horita.

Los temas de siempre, estos temazos internacionales, sonando también algunos pedidos que tengo solicitados, así que vamos a intentar cumplir con alguno de ellos en instantes nada más. Mientras tanto, seguimos programando música para el bloque de los clásicos.

Clásicos internacionales, entonces, en esta parte de la mañana, ya, bueno, prácticamente cerrando este bloquecito, pero todavía nos quedan algunos temas más, ¿eh? Vamos con más de estos clásicos.

0: Continuidad aquí en la mañana, como siempre, con muy buena música a través de la radio en el 105.1 en el dial. Ya le estamos dando paso entonces al bloque de clásicos internacionales. Como siempre, después de las 11, aquí lo tenemos y estos son los temas que hemos elegido entonces para esta media horita.
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4: Es la hora 11:30. Temperatura 13 grados.

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0: Es la hora 12:03. Temperatura 13 grados.

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3: Es la hora 12:31 minutos. Temperatura 13 grados.

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2: Es la hora 13, un minuto, temperatura 13 grados.

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2: Es la hora 13:31 minutos. Temperatura 13 grados.

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2: Es la hora 14:02. Temperatura 14 grados.

0: Muchas gracias, buenas noches.
1: Y un aplauso enorme para Abel Pinto Vieja.
0: Arriba Lucra.
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5: Es la hora 14:30 minutos. Temperatura 15 grados.

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2: Es la hora 15, 4 minutos. Temperatura 15 grados.

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3: Es la hora 15, 32 minutos. Temperatura 15 grados.

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2: Es la hora 16:03. Temperatura 15 grados.

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0: Es la hora 17:03. Temperatura 15 grados.
2: Vamos, listo. Salud, muchachos. Por esa mujer.

All right. Esta canción la escribí cuando tenía 17 años. Sí, porque a los 15 ya me había enamorado. Es más, la primera vez que me enamoré tenía 4 años. Yeah, that's right. You know, the first time I fell in love, I was 4. His name was Jose. He was 5. My parents never approved, though. Anyway, we're not here to discuss my kindergarten romances, right? So to the point, to the point. Esta canción yo creo que ustedes la conocen. Y si la conocen, quiero oírlos. Se llama Antología. Dices.

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2: Es la hora 17:34 minutos. Temperatura 13 grados.

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2: Es la hora 18:04. Temperatura 13 grados.

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2: Es la hora 19 en punto.
3: Temperatura 13 grados.
4: 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Viajero de Paz con el reconocimiento de Embajada de Paz de la Fundación Mil Milenio de Paz. Saludamos a Juliana, Ichela Sandoval Sánchez, Fabiana, Sandra, Susi Altina y familia, Néstor, Susana, Anita, Ana, Mercedes y a toda esa gente linda, amorosa, de corazón, que nos escuchan. Mi cariño para todos. La música cura cosas que la medicina no puede. Mejor bailar las penas y dejarlo todo afuera. Por Diego Torres y Luz Gagui.

Bien, compartimos El fantasma provechoso, Daniel Defoe. Había una vez un caballero que poseía una casa muy, muy vieja, construida aprovechando los restos de un antiguo monasterio. El caballero decidió que quería derruirla, pero sin embargo consideraba dicha tarea implicaría demasiado esfuerzo y dinero. Y empezó a pensar en alguna manera de lograr hacerlo sin que le supiese a él ningún costo. El hombre decidió entonces crear y empezar a difundir el rumor de que la casa estaba encantada y habitada por un fantasma. Elaboró también con sábanas un traje o disfraz blanco junto a un artefacto explosivo que generara una llamarada y dejara atrás de sí olor a azufre. Tras contar el rumor a varias personas, entre ellas algunos incrédulos, le convenció de que se acudieran a su casa. Allí activó el ingenio, provocando que los vecinos se asustaran y creyeran que el rumor era cierto. Poco a poco, más y más gente iría viendo a dicho ente espectral, y el rumor fue creciendo y extendiéndose entre los lugareños. Tras ello, el caballero extendió también el rumor de que el motivo de que el fantasma estuviera allí podría ser el hecho de que hubiese en la casa un tesoro escondido. Así que en poco tiempo empezó a excavar para encontrarlo. A pesar de que no lo hacía, los vecinos empezaron también a creer que si podía haber algún tesoro en el lugar. Y un día algunos vecinos le preguntaron si podía ayudarle a excavar, a cambio de que pudieran coger el tesoro. El propietario de la casa respondió que no sería justo que le tirasen la casa abajo y se llevaran el tesoro por magnánimamente que les ofreció que si excavaban y retiraban los escombros de su acción generase, en el proceso encontraban el tesoro, y él aceptaría que se llevaran la mitad. Los vecinos aceptaron y se pusieron a trabajar. Al poco tiempo, el fantasma desapareció, pero de cara a motivarles, el caballero dispuso 27 monedas de oro en un agujero de la chimenea que después tapió. Cuando los vecinos lo encontraron, les ofreció quedárselo todo siempre y cuando el resto que hallaran lo repartieran. Ello motivó aún más a los vecinos que ante la esperanza de encontrar más fueron excavando hasta los cimientos. De hecho, se encontraron algunos objetos de valor de antiguo monasterio, algo que los expolió aún más. Al final, la casa fue derruida por entero y los escombros retirados, cumpliendo el caballero con su deseo y empleando para ello apenas un poco de ingenio. Este cuento fue creado por el escritor Robinson Crusoe y Daniel Defoe. Nos narra una historia en que podemos ver que el valor de la inteligencia y la astucia, así como el hecho de que ser codicioso nos puede llevar a ser manipulados y utilizados sin que siquiera nos demos cuenta. Instantes por Alex Ubago. Escucharemos.

Bien, seguimos reconociendo pájaros de nuestra ciudad o del lugar donde viven. Hablemos ahora del martín pescador. Características: es un ave grande, con cresta despeinada, pico largo, fuerte y puntiagudo. Ideal para pescar. Plumaje gris azulado, con pecho marrón rojizo. Suele posarse en ramas cercas del agua. Observa atentamente y se lanza en picada al agua para atrapar peces, su principal alimento. Emite un sonido fuerte y áspero, fácil de reconocer cerca del río. Lo podemos ver en la costanera, en ramas y postes cercanos al río. Rápido y preciso. Entre ramas aparece el rey del río. Seguimos con la garza blanca. Características: ave grande de plumaje completamente blanco, cuello largo en forma de S, pico largo, recto y amarillento, muy paciente, permanece quieta esperando a su presa. Se alimenta principalmente de peces, también de anfibios, insectos y pequeños reptiles. Captura a su presa con rápidos movimientos del pico. En vuelo lleva el cuello retraído. Lo ubicamos, muy común verla en la orilla del río o en lagunas del Parque Rafael Aguiar. Elegancia blanca, que se desliza en silencio sobre el agua. Y finalmente llegamos al chajá. Característica: ave grande y robusta, plumaje gris con tonos más claros en el pecho. Cresta pequeña en la cabeza, pico corto y fuerte. Posee espolones en las alas. Muy territorial y ruidoso. Emite un grito fuerte y característico que se escucha a gran distancia. Se alimenta de hojas, brotes y vegetación acuática. Lo vemos en humedales, lagunas y zonas cercanas al río. Pastizales húmedos y campos inundables. Su grito inconfundible rompe el silencio del humedal. Y ahí lo dejamos. Hemos compartido un cuadernillo en colores con fotos de los pájaros. Parte de la información hemos leído. Realizado por Carolina Mosto, técnica en turismo. Para más información, @sannicolas.alnatural. Observar y escuchar las aves nos ayudan a estar presente y nos conectan con la naturaleza. Agradecida a Miguel Ángel por este material acercado. Un gran abrazo para ti. Vamos a escuchar esta música tradicional andina, que se considera el segundo himno nacional de Perú. A disfrutarla. El cóndor pasa, por Leo Rojas.

0: Un corazón en paz actúa serenamente ante las adversidades de la vida. Recibimos gratamente a bordo de Viajero de Paz a la escritora Isabel Bonofilio, de Buenos Aires, Argentina, embajadora de paz de la Fundación Mil Milenios de Paz. Participa en concursos literarios, integra las antologías de acá MUPEN, Cámara Empresaria y Multisectorial, Comisión de Mujeres en la Matanza, etcétera, entre otros. Muchas gracias, querida Isabel, por responder a la convocatoria y tu cálida amistad. Un gran abrazo y a disfrutar de tu hermosa familia. Y unimos en amistad a la distancia a la poeta Helene Reinhardt, nacida en la ciudad de Lautaro, sur de Chile. Radica en Santiago de Chile. Estudió pedagogía en castellano en la Pontificia Universidad Católica de Chile. Ha publicado en varias antologías. Agradecida por tu gentileza, Helene, y tu bonita amistad a la distancia. Un abrazo de luz. Felicitaciones, poetas, y por la amabilidad de los envíos. La Virgen del Rosario les bendiga. Un abrazo de paz para todos los compañeros poetas. Gratitud por los mensajes semanales. Los invitamos a escuchar a las poetas Isabel y Helene. Y el tema musical que acompañará, Paz y Amor, por Gisela.
1: Buenas tardes, soy Isabel Bonofilio, embajadora de paz nombrada por Mil Milenios de Paz, de Buenos Aires, para Viajeros de la Paz por FM 105.1 de San Nicolás de los Arroyos. Voy a dar lectura de la obra 100 Poetas por la Paz, que he escrito, Un Sentido Pedido de Paz. ¿Qué hacer para lograr un mundo que viva en paz? Creando cada uno desde su pequeño lugar un clima de armonía, de amor, de metas en común, primero a corto plazo, e ir prolongándolas en cada logro, emitiendo una onda sonora y luminosa que atraviese el alma, las fronteras, dejando de lado egos personales, liderazgos de poder, de destrucción y violencia. Es fácil decirlo y difícil practicarlo y lograrlo. Pensemos en transformar los sueños feos en bellos, porque hacerlos realidad depende de nosotros, de cuán cerca estemos de alcanzarlos. Desde el pasado vemos siempre ansias de paz, por guerras, por ideologías opuestas, por egos enfermos. ¿Se puede construir desde las ruinas? ¿Se puede sanar o reparar lo que se rompe? Desde el presente abro los ojos en una mañana luminosa y veo una luz de esperanza. Solo el hoy, el ahora, me dan paz. Veo en muchos seres el yo transformador, buscando un mundo mejor, mentes pacíficas que se unen en un abrazo eterno, educan, conviven, recorren caminos de amor, sin mirar atrás, sin retroceder, corrigiendo errores, encauzando el presente. El futuro lo van a formar nuevas generaciones, que renueven valores heredados, emociones, sin resentimiento ni violencia. Veo niños que son materia prima y la mejor industria para crear paz, vibrando en ese sentimiento de unidad. Los sueños futuros serán realidad de la mano de las acciones que realizamos hoy, formando una gran familia donde en el planeta no haya otra posibilidad que ser buenas personas. Seguro se dará si nos paramos firmes en el hoy, siendo dueños y creadores del mañana que queremos vivir. En este preciso momento que despierto y respiro, siento la paz llegando a mí y la capacidad de hacerla perdurable. ¿Me ayudan a crearla cada día? Gracias, gracias, gracias. Los abrazo muy fuerte, con mucho amor. Hasta la próxima. Un beso enorme.
2: Buenas tardes. Mi nombre es Helene Reinhardt, desde Santiago de Chile, para Viajeros de la Paz por FM 105.1 San Nicolás de los Arroyos, Argentina. De 100 poetas por la paz, voy a dar lectura a mi poema Tiempos Nuevos. Activando el interior más íntimo, pensamientos conectados con la elevada energía del solo ser, expresando más allá de las palabras, celebrando intensa el nuevo amanecer. Fluyen esmeraldas en los dedos, la voz se torna suave, muy sutil. Hay calma en medio de tanto ruido y certeza de paz en cada latido y en toda la presencia del hacer. Son segundos, minutos, horas, días. El cansancio se aleja más y más. Todo se aclara, todo reverdece con un nacimiento tan inédito que solo nos trae sanación y paz. Primeros pasos hacia el infinito, en un grácil y simple caminar. Cada sensación es más intensa, cada abrazo se torna más eficaz. Tiempos absolutamente nuevos, sonrisas que fluyen en libertad. Libertad en todo el pensamiento, es la hora sublime de la humanidad. Muchas gracias. Desde Santiago de Chile.

0: Bien, aquí estamos con el escritor nicoleño Néstor Aníbal Rato, que nos va a compartir un poema que se lo vamos a dedicar a todos los escritores cordobeses.
1: Hola Graciela, muy agradecido como siempre para darme esta oportunidad con la comunicación en Viajero de Paz con la linda audiencia de tu excelente programa. Y hoy vamos a recorrer en letras una provincia, una de las tantas y hermosas provincias de nuestro país, dedicada a todos los cordobeses que nos escuchan. Provincia de Córdoba. Este poema fue publicado en mi primer libro, Camino de Sueños. ¡Qué hermosa sos Córdoba! ¡Qué espléndidos paisajes dibujan tus sierras pintadas de verdes, de ocres, de grises, de azules los diques, tesoros de agua que beben sedientos, de ríos que bajan, furiosos o lentos! ¡Qué bonita sos Córdoba! Perfumes de hierbas endulzan el aire de tus grandes valles, Calamuchita, Parabachasca, de la Punilla. Por las altas cumbres atrás las sierras, cuánta belleza regalan tus tierras. Tu histórica capital es un cofre de la historia, pujante, docta ciudad. Cercana a las serranías, saluda a Carlos Paz, perla fina del turismo con atracciones diversas, y el corazón del país en el festivo Cosquín late cantando feliz. ¡Qué lindo es andar por Córdoba! Al norte, Mar Chiquita, los Colorados. Balnearios y arroyos son en el estío un placer, y las estancias jesuíticas, pergamino del pasado, de la humanidad patrimonio justamente han declarado. Provincia mediterránea con centinelas de altura, los gigantes, Uritorco, monumental Champaquí. Por el este y hacia el sur, surcos preñados de granos ondean sus cabelleras en danza multicolor, y el ganado en ramilletes pasta del suelo la flor. Córdoba, magnífica región, con tu gente tan cordial que en pegadizo cantito hace alegre su vivir con humor particular. Destino de vacaciones en tu clima bienhechor, un souvenir de alfajores es el clásico presente, cual bello ramo de flores. Muchísimas gracias, Graciela. Y un saludo cordial a toda la audiencia.
0: Bien, muchas gracias a ti, Néstor Aníbal Rato, que es una de las provincias, ¿no? Este bello país que tenemos, que es Argentina, y que una de las provincias que más hemos visitado las distintas localidades es Córdoba. Y ahí tenemos muchos amigos, así que para ello dedicado a todo este hermoso poema, que ya lo has leído en alguna oportunidad también, en alguna de las localidades, ¿no? Bien, seguimos con un tema musical, Los Paisajes, por Soledad Pastorutti.

Bien, cada 10 de junio en Argentina conmemoramos el Día de la Afirmación de los Derechos Argentinos sobre las Malvinas, Islas y Sector Antártico, con motivo de la designación del primer gobernador argentino en las Islas Malvinas, en el año 1829. El pleno ejercicio de la soberanía fue interrumpido el 3 de enero de 1833, cuando fuerzas británicas ocuparon las islas, expulsaron a la población y a las autoridades argentinas allí establecidas y las reemplazaron por otras de origen británico. El pueblo argentino mantiene su permanente e irrenunciable determinación de recuperar por la vía pacífica sus derechos. Cada 13 de junio se celebra el Día del Escritor en homenaje al nacimiento de Leopoldo Lugones, nacido en el año 1874. La fecha fue instituida por la Sociedad Argentina de Escritores, SADE, institución fundada por el escritor. Luego del suicidio del poeta, se estableció el día de su natalicio como el Día del Escritor. No temas al otoño, si ha venido. Aunque caiga la flor, queda la rama. La rama queda para ser el nido, de Leopoldo Lugones. Cada escritor puede expresar lo que siente, lo que piensa, sus fantasías, su deseo por un mundo mejor y tantas otras expresiones literarias. Cada escritor fue, es y será una huella impresa que impulsa a abrir el libre albedrío interno que trasciende y enciende a otros a continuar el mundo mágico de escribir desde el alma y corazón. ¡Feliz día! Día Mundial del Libro. La conmemoración comenzó el 15 de junio de 1908. El Consejo Nacional de Mujeres entregó ese día los premios de su concurso literario e instaló la fecha como un festejo anual. En 1941, la resolución del Ministerio de Educación determinó el Día del Libro, la fecha mencionada, la cual se mantiene hasta hoy en la Argentina y en todo el mundo. Esta jornada se instauró con el objetivo de que un día especial del año recordara al libro como registro imperecedero del pensamiento y de la vida de los individuos y las sociedades, y como un vínculo indestructible de las generaciones humanas de todas las razas, lenguas, creencias, etc. El Día del Libro es una fecha en donde se busca revalorizar al libro, el cual es fundamental en distintas etapas de la vida de las personas, en distintos ámbitos. Y es un hábito que muchas personas lo recomienda porque les resulta beneficioso para despertar el pensamiento. Escucharemos Cantares, de Juan Manuel Serrat. 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

Bien, la Asociación Cultural Rumbo cumple 85 años de arte y cultura en San Nicolás y lo celebra con una programación especial que refleja la diversidad y la vitalidad de la institución. Recordemos que el viernes 12 de junio hay seminario de bordado chino por la mañana y por la tarde, materiales incluidos. Para realizar almohadones, profesora Anabela Cerini, WhatsApp 116-43-8103. Viernes 12 de junio a las 18 horas, reapertura del Museo Internacional de Cerámica Contemporánea. Se realiza en la sala y patio de los murales, entrada libre y gratuita. Viernes 12 a las 19 horas, brindis torta por el aniversario de Rumbo. Viernes 12 de junio a las 20 horas, la Escuela de Música Alegro, un concierto especial de grandes éxitos, dirigido por Romina Regalado. Entradas anticipadas limitadas. Reservas 336-43-47-320, valor 8.000 pesos. Sábado 13 de junio a partir de las 10 horas, seminario intensivo de resina, esposo y sublimación y marketing. Solicitar información a la oficina de Rumbo. Sábado 13 de junio a las 20:30 horas, Academia de Leandro Ponte presenta Gardel en Isabella Tango Fest y el centenario de Caminito, obra teatral musical. Entrada 10.000 pesos. Domingo 14 de junio, 20 horas, concierto inaugural de la Orquesta de Cámara Rumbo. Director musical Gonzalo Martín, entrada 25.000 pesos. Se pueden solicitar en secretaría 336-46-01-93-8. Y ahí lo dejamos porque continúa mucho más. Y también tenemos una invitación: el undécimo encuentro santafesino de danzas circulares, 15 y 16 de agosto en Rosario, provincia de Santa Fe. Informes, Moni, más 54, 9, 11, 57, 53, 85, 29. Recordemos que las danzas circulares es una ronda donde las participantes se toman de las manos o hombros, formando un círculo cerrado o abierto. Cuando los pies se mueven, la mente descansa. Bien, Latidos Rosa Pelucas Oncológicas se trasladaron su taller a Calle Nación 340, local 5, Rotary Club San Nicolás. A partir del jueves 4 de junio en los horarios de 9 a 11:30 horas y 13:30 a 16:30 horas. Pueden contactarse por Instagram o Facebook Latidos Rosa. Abrazo, mujeres amorosas. Deseo que haya paz dentro de ti. Que puedas confiar en tu poder, que estés en el lugar exacto en que debes estar. No te olvides de las infinitas posibilidades que nacen de la fe, que puedes utilizar los dones que te fueron dados y dar a los demás el amor que recibiste. Que puedas estar contento sabiéndote hijo de Dios. Deja que esta presencia se instale en tus huesos y permítete a tu alma la libertad de cantar y bailar y de tomar sol. Él esté allí para cada uno de nosotros. Escucharemos El amor por Nino Bravo.

Y llegamos hasta aquí, Viajero de Paz por FM 105.1. Mil gracias por elegirnos y agradecida a Andrés Correa por la compaginación de hoy en este programa particular y por el comprimido que llegará a cada grupo de oyentes. Hasta el martes a las 19 horas. Seguirá su vuelo radial por la emisora Conciencia 3.3. Martes 21 horas y sábado 11 horas. Link concienciatopnew.com. Agradecimiento a la operadora y amiga Mariana Haddad. Abrazos para ti y también para Luisa Haddad, su hermana. Gracias por incluirnos en esta emisora online, ¿no? Que llega a tantos oyentes y que los saludo. Gracias, gracias por estar, por seguirnos. Hasta pronto, gente linda y mi querida Juliana. Dios y la Virgen del Rosario les bendiga. Abrazo de luz. Para vosotros, la música de despedida.

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0: Temperatura 12 grados. 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
2: Es la hora 20:02. Temperatura 12 grados.

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3: Es la hora 20:33 minutos. Temperatura 12 grados.

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Es la hora 21:02. Temperatura 12 grados.